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P.M. Samson es un rapero estadounidense. La canción de P.M. Samson tuvo éxito comercial exclusivamente en Alemania y Australia. Bueno, acá lo tenemos del año 1990 con We Love to Love.

Obviamente la parte técnica conducida, manejada, digitada por Andrés Aimone. Toda lo que es la producción, todo lo que leemos, lo trae Fernando Sturzenegger. Carlos Alvera pone la voz a la artística de nuestro programa. Soy Pablo Sturzenegger y estábamos escuchando a INXS con Kiss the Dirt, lo que sonaba recién. Ahora Paul Young con Love. Señoras y señores, nuevo tema de Paul Young, digo nuevo, bueno, no es un clásico de los 80. Año 2016, para esta producción de Paul Young que suena acá en Planeta 80.

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Mike Oldfield con Moonlight Shadow del año 1983, el disco Crisis, Jack Attack. Para continuar con este temazo que me encanta, se llama Nightbirds.

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In and Out of Love es una canción del segundo álbum de estudio de Bon Jovi. Fue la canción más exitosa del álbum, pese a no ser comercial, es uno de los mejores discos de la banda, a pesar de las críticas de su propio vocalista Bon Jovi. Ahí estaba sonando del año 1985. Ahora Buggles con Video Kill the Radio Stars.

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To Be This Way, del año 87. Este grupo de música pop británico, formado en el 81, alcanzaron un considerable éxito internacional en la segunda mitad de la década de los 80, gracias a sencillos como Digging Your Sense y It Doesn't Have To Be This Way, justamente esta que estamos escuchando ahora en nuestro programa.

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Soy Pablo Sturzenegger, te conduzco, te acompaño por esta recorrida que hacemos en el Planeta 80. Olivia Newton-John viene con Magic. Lo que escuchábamos y Only the Lonely, The Models, sonando ahora en Planeta 80.

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1: Un vino rojo rojo, así se llama esta canción, Red Red Wine. Es una canción escrita, interpretada, grabada originalmente por el cantautor estadounidense Neil Diamond en el 67. Está incluida en el segundo álbum de estudio de Neil Diamond, Just For You, y la letra narra desde la perspectiva de una persona que descubre que beber vino tinto es la única manera de olvidar sus problemas. El alcoholismo, amigos. Bueno, en este caso, en esta versión, la más famosa y la más difundida, la versión de esta gran banda británica UB40, esto es Red.

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vamos a los 70s barra principio de los 80s y nos encontramos con esta banda que se llama Kraftwerk. Son alemanes y hacen su clásico The Model.

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Send Me an Angel. Es una canción de la banda alemana de hard rock y heavy metal Scorpions, publicado en 1991 como el cuarto corte del álbum Crazy World del año 1990. En el 91, y para promocionarlo, se grabó un videoclip. En él se ve imágenes de la banda interpretando la canción, que se mezclan con algunas secuencias del paisaje del Valle de los Monumentos, ubicado en la meseta del Colorado en los Estados Unidos. Scorpions con Send Me an Angel, y ahora Ronan Keating con Janet, con este We've Got Tonight.

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espero que la estés pasando lindo, sobre todo porque, bueno, traemos buena música, traemos clásicos, traemos esas canciones que siempre querés volver a escuchar. En el año 2008, la revista Billboard clasificó a Madonna en el número 2 detrás de Beatles en el Billboard Hot 100 All Time Top Artist, convirtiéndola en la solista más exitosa de la historia musical, además de ser incluida en el Salón de la Fama del Rock en el mismo año. De manera general, diversos biógrafos, escritores, periodistas y demás medios de comunicación la consideran como la mujer más influyente y exitosa de la historia de la música. No es para menos. Madonna haciendo The Power of Goodbyes, un temazo que suena en el playlist hecho por Andrés Aimone de este Planeta 80. Ahora David Lee Roth con su clásico del año 1986. Amigos, esto es I'm Easy.

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1: Los australianos de Flash and the Pam haciendo Walking in the Rain, año 1984, para este exitazo que suena en Planeta 80.

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Hola, hola, hola, ¿qué tal? ¿Cómo les va? ¿Cómo andan? Bueno, ¿disfrutando? Espero que sí. Nosotros estamos ya en la radio, hemos llegado con Andrés Aimona, Fernando Sturzenegger, Carlos Alvera y Pablo Sturzenegger. Exactamente, todo el equipo en la radio y la mejor música de todos los tiempos. Terence Trent D'Arby con If You Let Me Stay, abriendo el programa del día de hoy. Y la voz increíble, recordada, una de las mejores voces de toda la historia, Whitney Houston, viene como segunda canción con I Wanna Dance With Somebody.

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1: Bienvenidos al programa del día de hoy, 3 horas de clásicos con Faith Hill, ahora como tercer canción del programa, con este Breath del año 2000.

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Está Andrés Aymón en la puesta en el aire, está Fernando Sturzenegger en la producción, está Pablo Sturzenegger conduciendo, está Carlos Alvera en la voz en off, Liza Minnelli con Losing My Mind, perdiendo mi mente, sí, en realidad, volviéndome loca sería, ¿no? Losing My Mind, lo que suena un gran clásico acá en Planeta 80.

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1: Slippery People, los Talking Heads, con su gran clásico en nuestro programa, y nos metemos con The Blow Monkeys, este grupo de música pop británico que alcanzó un considerable éxito internacional en la segunda mitad de la década de los 80. Hicieron su debut discográfico en 1984 con la publicación del álbum Limping for a Generation. Aquí está The Blow Monkeys sonando en Planeta 80 con You Don't Own Me.

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1: Los voy a poner a trabajar a partir de ahora. ¿Allá arriba también? ¿Puedo verlos allá, señor iluminador? ¡Eso! ¡Más arriba! ¡Dios mío! Maravilla. Ok. Vamos a contar cómo se cuenta en rock and roll. Sería... No pueden fallar porque hay 50 músicos. Es un papelón monumental, ¿verdad? No me hagan quedar mal.

fue realmente bastante mediocre, ¿ok? Los necesito, ¿eh? Sería uno, dos, un, dos, tres, cuatro. Es el título de mi último álbum, por si no lo saben.

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1: Muy pero muy buenas a todos, ¿qué tal? Bienvenidos a Rock de las Pampas. Comenzamos este tercer fin de semana de agosto del 2026 con Vamos a la Ruta, temón del 92 de Los Guarros, para comenzar este fin de semana puro rock. Valentín Cuño que les está hablando, Marcos está en la operación y Pablo Sturzenegger en la coordinación general. Bueno, como saben, en esta versión extendida vamos a estar por 3 horas, así que tenemos un montón de temones por delante. Ahora seguiremos con una canción de La Franela junto a Ciro y los Persas. Ellos harán La Muchacha. Amigos y amigas, a subir volumen y a disfrutar de esta lista de canciones.

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1: Que hable de vos, incluido en el álbum La Nube Rosa del año 2016, es un corte que reflejó la etapa de madurez de la banda tras la salida de Gustavo Cordera. Con producción de Pepe Céspedes y grabado en los estudios Roma Phonic, el disco mostró un sonido más introspectivo y poético, sin perder la impronta festiva y crítica que caracteriza a Lovesweet. La canción se convirtió en uno de los momentos más destacados de esa producción, reafirmando a la vigencia del grupo en la escena del rock nacional. Y bueno, mientras sonaba Lovesweet, ahora escucharemos lo que sigue. Llega Ella es tan cargosa haciendo Mi Dios.

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5: Esta lista de canciones recién empieza. Si recién te sumaste, quédate porque tenemos 3 horas por delante de lo mejor del rock. Y ahora te traeremos a Los Abuelos de la Nada haciendo Chalamán.

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4, Voz en Off y Cruzando el Charco se unieron para hacer Vuelvo al Barrio, canción que recién escuchabas acá en Rock de las Pampas. Y ahora quédate, porque saltaremos temporalmente para 1999, en donde Andrés Calamaro lanzó Cuando te conocí.

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1: Radical es una banda emergente del rock alternativo que lanzó esta canción que escuchabas el año pasado, consolidando su estilo directo y urbano. Con letras que suelen retratar la vida cotidiana y un sonido potente, se posicionaron como una de las propuestas más frescas de la nueva escena argentina. Y lo que escuchábamos era Radical haciendo Tres Viernes. Y ahora, bueno, vamos con una canción un poco más conocida, en este caso con la versión original. No te va a gustar, hace Chau.

amigos, espero que estén disfrutando mucho de esta versión extendida de este fin de semana con nosotros en Rock de las Pampas. Y ahora vamos a ponerle un poquito de reggae a este fin de. Llegan los Cafres haciendo Seque el Mar.

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4: Seguimos con bandas, con canciones que no pueden faltar en esta lista de temas del rock nacional. Y ahora te traeremos a ellos, a los Auténticos Decadentes, haciendo Juntos para Siempre.

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1: Tema del año 2000 de Los Piojos, María y José, lo que sonaba acá en la radio. Y bueno, mientras finalizaba este temón, ahora escucharemos a Emmanuel Orbiliar haciendo Japón.

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1: No soy un extraño, temón de Charly García, que recién finalizaba acá en esta lista de canciones en la radio. Y ahora quédate, porque vamos a continuar con un tema que está incluido en el álbum David y Goliat del 95 de Pedro Aznar. Y además es una canción que va a reflejar la etapa solista más experimental de este músico. Con una lírica introspectiva y arreglos que combinan rock, jazz y fusión latinoamericana, el disco marcó un momento clave en su búsqueda artística, consolidándolo como uno de los compositores más versátiles de la región. Y bueno, con toda esta presentación por delante, no los quiero interrumpir más y disfrutemos de Pedro Aznar haciendo Ella se perdió.

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1: Espero que estén todos bien del otro lado, disfrutando de este fin de semana, de estas 3 horas de puro rock acá en Rock de las Pampas. Y ahora escucharemos a la banda El Perro de Pavlov haciendo Taxi.

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3: Sigan en Instagram, me encuentran como Valen Cuño. Ahí van a poder ver mi contenido y mucho más. Ahora, ¿qué les parece si seguimos con una canción clásica? Nos vamos a 1991. Llega Os Paralamas 2 Suceso haciendo

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1: Buenas tardes, es un grupo rosarino que nació en 2011 cuando Felipe Araujo y Sebastián Amorelli comenzaron a componer juntos. Luego se sumó Ignacio Simunovic en batería y Marcos Prieto en bajo, consolidando la formación estable. Con un estilo que fusiona rock, pop e imágenes poéticas, lograron instalarse en la escena independiente local. Su primer disco homónimo se publicó en 2016 y este corte se convirtió en un éxito en plataformas digitales, posicionándolos como una de las propuestas más frescas de esa ciudad. Y bueno, ahora recién digo, pasaba Canción de Luna de Buenas Tardes. Y ahora, por eso me confundí, vamos a seguir con un tema, una reversión de la canción original de Fito Páez. Llega Brillante sobre el Mic, en este caso interpretada por Fabiana Cantilo.

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2: Y bueno, le bajamos un poco el tono, pusimos algo un poco más romántico para dedicar. Vicentico es lo que sonaba haciendo algo contigo. Y ahora continuaremos con un tema del año 2013. En este caso te traemos a Las Pelotas haciendo Cuántas Cosas.

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1: Y esto que sonaba en la radio se llama Contrabando de Amor, de los Fabulosos Cadillacs. Y mientras iba terminando, ahora vamos a continuar con una colaboración lanzada el año pasado, con la participación del rapero mexicano Sabino. El tema que sigue va a mezclar reggae y hip hop, mostrando la capacidad de Los Pericos para reinventarse y conectar con nuevas generaciones. Y lo que escucharemos de Los Pericos y Sabino se llama Inmortal.

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4: Bueno amigos, espero que estén disfrutando mucho de este tercer fin de semana de agosto del 2026. Acá nosotros preparados para seguir poniendo muy buenas músicas, muy buenas canciones. Y ahora, por supuesto, en esa sintonía, escucharemos a los Ratones Paranoicos haciendo Vicio.

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1: Y así finalizaba la banda Signos haciendo Hoy, tema del 2018. Y ahora nos vamos 11 años para atrás, en el 2007 específicamente, en donde los tipitos lanzaron este temón. Mil intentos es lo que suena.

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1: El año pasado Rey Bruja sonaba con este tema, El Jugador. Y bueno, mientras vos los escuchabas en la radio, ahora vamos a continuar con un tema que es parte del segundo disco de Divididos, llamado Acariciando lo Áspero, en donde aparece Sábado, un tema que refleja la potencia cruda de la aplanadora del rock. Con Ricardo Mollo y Diego Arnedo al frente, Divididos consolidó en los 90s un sonido visceral y contundente, capaz de combinar fuerza eléctrica con poesía urbana. Además, este corte se transformó en uno de los clásicos de su repertorio, mostrando la energía que los convirtió en una de las bandas más influyentes del rock argentino. Y bueno, con toda esta presentación, obvio que no nos van a decepcionar, por eso disfrutemos de Divididos haciendo Sábado.

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1: Hay grupos que todavía no se rinden, que siguen ahí firmes en la escena de la música, y uno de ellos es Capanga, que el año pasado se unió a Banda Los Chinos para hacer Desearía. Esto lo vamos a escuchar ahora. Disfrutemos.

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3: Qué fin de semana que tenemos, amigos, ¿no? 3 horas de puro rock, de los cuales ya vamos transitando más de la mitad. Pero no se preocupen, porque tenemos muchos más temas acá en el repertorio. Y ahora te traemos a la banda Todo Aparenta Normal, haciendo Jinete.

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1: Verano del 57 es una canción incluida en el álbum Cuestión de Honor de 1995 y es una producción que consolidó a la Zimbabue, liderada por Marcelo Chelo Delgado, como pionera del reggae argentino. Con un estilo que mezcla raíces jamaiquina y rock local, el disco se convirtió en referentes del género en los 90. Y bueno, lo que escuchábamos de la Zimbabue se llama Verano del 57. Y ahora quédense, porque llega Las Pastillas del Abuelo haciendo Permiso y Prometo.

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1: Y así se iba despidiendo Rock del Gato, interpretada por Juan Chivale Irón en vivo. Y ahora continuaremos con un clásico. Mientras pasaba Vale Irón, llega Soda Stereo con Disco Eterno.

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1: De a poquito nos vamos acercando al final de esta selección de canciones de este fin de semana extendido con mucha música, y ahora no podía faltar este clásico del 96 de La Renga. Suena Balada del Diablo y la Muerte.

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Y así sonaba La Berizzo con Pensamientos, un temón del año 2017. Y ahora continuaremos con un tema que refleja la faceta más poética de Los Estelares, que está incluido en el álbum El Costado Izquierdo del año 2012. Con referencias literarias y un sonido pop rock melódico, el disco consolidó la identidad del grupo liderado por Manuel Moretti, reafirmando su lugar como una de las propuestas más influyentes de la escena argentina contemporánea. Y bueno, entonces escuchemos a Los Estelares haciendo Rimbaud.

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1: Y así iba llegando a su final cuando Despierte Mañana, un temón en vivo de Miguel Mateos que sonaba acá en la radio. Y que bueno, también nos da pie el artista para decir que este fin de semana de agosto, este tercer fin de semana de agosto, está llegando a su final. Gracias a todos por estar del otro lado, por ser parte de Rock de las Pampas. Hoy nos vamos a despedir con Loazó haciendo Extraterrestre. Amigos y amigas, no se olviden que el lunes vamos a estar en el mismo horario, en el mismo dial, con nuestras dos horas habituales de lunes a viernes. Así que los esperamos allí para compartir mucho más rock. Gracias por haber estado este fin de semana. Como lo dije, nos encontramos el lunes. Chau, chau.

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1: Llegamos al fin de semana. Bienvenidos a todos. Tercer fin de semana de agosto. ¿Cómo andan? ¿Cómo están? Un y mil canciones los va a acompañar también en este weekend con Ana Belén, con Antonio Banderas y este No sé por qué te quiero, año 1997. Ya empezamos a viajar en el tiempo. Mi nombre es Ana Córdoba y te presento este que viene, Shakira Inevitable, año 2002. Mientras vos te vas sumando a este equipo. Bienvenidos a todos. Un y mil canciones. Fin de semana también presentes.

de otras épocas y algo reciente también, porque este es del año pasado, porque Diego Torres se juntaba con Manuel Carrasco y nos cantaban este Vas a quedarte. Eso es lo que queremos, que vos te quedes en un y mil canciones en este repaso de éxitos con las mejores baladas pop en español de otras épocas. Por ejemplo, esta de la cantautora italiana que nació en el 74, que es reconocida mundialmente por su capacidad de interpretar en varios idiomas y por una carrera que supera los 70 millones de discos vendidos. Ganó premios Grammy, Latin Grammy, se consolidó como una de las voces más influyentes del pop romántico internacional. Y esta canción, lanzada en el 2000, es uno de sus temas más emblemáticos y marcó su producción definitiva en el marco hispano. Entre tú y mil mares, Laura Pausini.

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1: Arrancando el fin de semana, quédate con nosotros. Una y mil canciones te presenta a Ricky Martin y esta hermosa canción. Bella.

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1: Qué bonito, decía Rosario, año 1996. Y un bonito programa te proponemos hoy, fin de semana, con estos super éxitos. Ahora, Eros Ramazzotti, que se junta con Lali, sí, Lali Espósito, y nos traen esta nueva versión de Fuego en el Fuego. Disfrútala.

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1: Balada que une la sensibilidad de Yami Safdi, como escuchaste, con la fuerza interpretativa de Camilo, donde la artista argentina explora emociones personales con un estilo pop íntimo y moderno. Yami Safdi y Camilo haciendo Querida Yo. Y ahora se viene Sandra Mianovich. Año 1984, como el juez a la verdad.

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1: Lluvia al corazón, Maná, los mexicanos que nos llevan al año 2011. Qué lindo, seguimos disfrutando de estos lindos recuerdos en 1000 canciones.

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1: Arroba Ana La Córdoba por si querés buscarme en Instagram, mandarme algún DM, comunicarme lo que quieras, conectar. Bueno, así estoy en Instagram y ahí te espero. Nos vamos al 97. ¿Te acordás de este, Nick? Laura no está.

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1: En el 2000, Natalia Lafourcade, y nos fuimos al 2002, justamente, para seguir en el 2000, en este recorrido de una y mil canciones, que ahora nos propone El Sueño de Morfeo, una agrupación que seguramente recordás, y este que es Ojos de Cielo, escúchalo.

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1: Julieta Venegas y la Orquesta de Baja California para hacer un sinfónico en vivo. Me encantó este Eres para mí en otra versión. Y ahora a ellos seguramente los recordás, este grupo español originario de Zaragoza que se formó en el 92 por Eva Amaral y Juan Aguirre. Y su propuesta fusiona pop, rock con folk. Y también hay sonidos alternativos y lograron gran reconocimiento, obviamente, con discos como Estrella de Mar y Pájaros en la Cabeza. Amaral, sí, de ellos hablamos. Se consolidaron como una de las bandas más importantes del rock en español. Y esta canción se lanzó en el 2005 y se convirtió en uno de sus himnos generacionales. Marta, Sebas, Guille y los demás, los escuchamos.

¿Cómo venimos? ¿Cómo le estás pasando en este fin de semana? ¿Qué planes hay? Bueno, como siempre te decimos, ponele música, que todo anda mucho mejor. Ahora, año 1998, Natalia Oreiro nos trae...

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2: Vamos por Leo García, que es un tocazo que no lo escuchamos.

disco Ananda, producido por Cachorro López, con elementos pop, rock, synth pop. Bueno, tenemos de todo. Hay un tema que llegó al número uno del Billboard Hot Latin Song. Uno de los mayores éxitos de Paulina Rubio. Se está yendo ni una sola palabra. Y nos vamos al 2009 para sumar a Ricardo Montaner, que llega con...

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1: Regálame una noche. Balada profunda que reúne al trío mexicano Matiz con Cristian Castro. Acá los teníamos con esta canción que habla de los amores que duelen pero que no se pueden soltar. Y que fue presentada como un homenaje a la balada romántica y consolidó la unión de dos generaciones de intérpretes. Matiz por un lado, Cristian Castro por el otro. Conmigo, sin ti, decían ellos. ¿Cambiamos de ritmo? ¿Se viene este del 2008? Llega Axel a 1000 canciones. Verte reír.

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2: ¿Cómo venimos? ¿Qué estarás haciendo? ¿Cómo viene ese fin de semana? Bueno, contame lo que quieras, arroba Ana La Córdoba. Ahí estoy en Instagram. Llega Pablo Alborán, Miss 36.

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1: Colaboración entre Rey y Xavi, que mezcla pop romántico con corridos tumbados. Y la letra escrita por Xavi a los 16 años habla de amor de a primera vista, obviamente, esos primeros amores. Y se acompaña de guitarras suaves y un videoclip muy bueno que podés chequear. Por acá los escuchamos con la del primer puesto. Tercer fin de agosto y esto avanza. Ahora con Sin Bandera, quédate disfrutando de este invierno 2026 con nosotros, que se viene Sirena.

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1: Un y mil canciones sigue viajando en el tiempo. Del disco París, año 2004, ahora te presentamos a La Oreja de Van Gogh con Deseos de Cosas Imposibles.